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2: Smokey Robinson cantando Solamente Ver, la canción con la que obtuvo el galardón a Mejor Artista Masculino Rhythm and Blues Vocal en los premios Grammy de 1988.

Le damos paso ahora a un grupo femenino formado por Carney, Wendy y China en Los Ángeles, California. Hablamos de las Wilson Phillips, que interpretan El sueño permanece vivo.

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1: 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Desde la placa Synchronicity suena The Police con Rey del Dolor.

0: La gira con la que promocionaron Synchronicity les permitió tocar en el Shea Stadium, lugar donde los Beatles actuaron en 1965 ante 48.000 personas. Ese día, The Police entró a la leyenda del rock al convocar a unas 70.000 personas. Este sería el punto de inflexión de la fama del trío.
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2: Señoras y señores, el morochazo Eddie Grant con Viviendo en el Límite.

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1: El trío Danny Wilson, que se llama así en homenaje a Frank Sinatra y su film de 1952, Meet Danny Wilson, nos entrega Una chica que conocí.

Regresamos a los 80, damas y caballeros, con John Farnham y Tú eres la voz, tema galardonado con el ARIA Award en 1986 como single del año y que además fue uno de los más grandes hits en Australia.

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1: Aerosmith.

0: En 1991, luego de años de giras constantes, los Aerosmith deciden parar un tiempo y escribir material para un nuevo disco. Obtuvieron el Grammy por su tema Jenny's Got a Gun y aparecieron en un especial capítulo de Los Simpsons. Lanzan su box set de 3 CDs Pandora's Box y graban el video de Sweet Emotion, un clásico. Ganan los premios Viewer's Choice Award de MTV y Best Rock Act en los Billboard Music Awards. Al año siguiente realizan su primera gira por América Latina, llegando hasta Argentina. Desde aquellos días se iban con lo que cuesta.
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Carl Wheeler ganó fama por ser la vocalista de dos grandes éxitos del grupo Soul to Soul. Después de su logro con este grupo, se embarcó en una carrera solista y publicó dos álbumes. El primero fue UK Black, en el que encontramos este track, Viviendo en la Luz.

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2: Escuchemos ahora Cuando un hombre ama a una mujer, tema grabado en 1966 por el cantante estadounidense Percy Sledge. La canción fue todo un éxito de ventas, llegando al número uno en el Billboard Hot 100 y el Rhythm and Blues Single Chart.

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2: En el año 2008 se consagró como la primera mujer en recibir el título Persona del Año de la Academia Latina de la Grabación. Nos referimos a la cubana Gloria Estefan.

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2: The Jacksons con Échale la culpa al Boogie, que en un principio fue escrita con la esperanza de ser vendida a Stevie Wonder.

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0: En el año 1984, el tema Nacido en Estados Unidos, escrito e interpretado por Bruce Springsteen, fue número uno durante 8 semanas consecutivas.
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0: internacionales.
1: Uruguay. Murió Rubén Rada a los 83 años tras un mes de internación. El histórico músico luchó contra una neumonía bilateral y otras complicaciones. Su familia confirmó el fallecimiento y agradeció el acompañamiento recibido durante las últimas semanas, además del trabajo del equipo médico que lo atendió. El artista atravesaba una intensa etapa profesional y tenía proyectos junto a Los Auténticos Decadentes y Chico César, además de un homenaje a Totem previsto para octubre en Montevideo.
0: Nacionales.
1: Diputados Diomedia sanciona la inocencia fiscal 2. Hubo 139 votos a favor, 110 en contra y 2 abstenciones. La iniciativa busca ampliar el régimen para que más contribuyentes puedan formalizar ahorros no declarados sin penalidades y elimina los límites de 10.000 millones de pesos de patrimonio y 1.000 millones de ingresos. El proyecto recibió el respaldo del PRO, la UCR, el MIT y varios bloques provinciales, mientras que el peronismo y sectores de la oposición votaron en contra y lo calificaron como un nuevo blanqueo. Juicio por Maradona. Se retoman las declaraciones de la Junta Médica. El Tribunal Oral en lo Criminal 7 de San Isidro realizará la audiencia 37 con los testimonios del nefrólogo Hernán Trimarchi, el cardiólogo Gustavo Diniro y el hepatólogo Fernando Cairo. Trimarchi y Diniro deberán ratificar o rectificar sus conclusiones luego de que se descubriera que la Junta Médica había analizado estudios de laboratorio correspondientes a Diego Maradona padre y no al astro fallecido en 2020. El hallazgo generó un fuerte cruce entre las partes mientras se intenta determinar a los responsables.
0: Deportes.
1: Hockey sobre césped. Las Leonas buscan el pase a la final del Mundial. El seleccionado argentino femenino enfrentará a Australia a las 15:30 en el Belfius Hockey Arena de Wavre, Bélgica, por una de las semifinales del torneo. El equipo dirigido por Fernando Ferrara llega invicto tras finalizar en el primer puesto del grupo F de la segunda fase. Antes, Países Bajos y Bélgica disputarán la otra semifinal el Amstelveen desde las 13. Argentina y Australia ya se enfrentaron 3 veces en cruces eliminatorios mundialistas, con 2 triunfos oceánicos y 1 victoria argentina.
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0: Kim Wilde, Si no puedo tenerte.
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1: Nepal, la cifra de muertos por la inundación llega a 270 y hay más de 1.300 desaparecidos. Un deslave repentino arrasó ayer una zona norte en la frontera con el Tíbet. La principal hipótesis apunta al colapso de un glaciar que habría provocado una enorme riada de agua, barro y escombros que destruyó viviendas y arrasó vehículos. Entre los desaparecidos hay unos 800 extranjeros, turistas de unos 30 países que realizaban senderismo o peregrinaban hacia un sitio sagrado del hinduismo.
0: Nacionales.
1: Caso Fernando Cerimedo. Nadia Beller pidió declarar bajo protección por temor a su seguridad. La abogada, víctima de un intento de femicidio, debía declarar ayer en La Paz, Bolivia, por la investigación sobre el patrimonio del consultor argentino, pero solicitó ser incorporada al régimen de testigo protegido. La decisión se produjo después de que se filtrara el domicilio donde realiza su recuperación y ante el temor a sufrir nuevas represalias, por lo que la fiscalía retiró a los agentes que iban a tomarle declaración y dejó pendiente una nueva fecha. El Senado sesiona con pliegos judiciales y tratados internacionales. La Cámara Alta se reunirá desde las 11 en su primera sesión después del rechazo a la ley de tierras impulsada por el oficialismo. Entre los candidatos a cargos judiciales figuran Pablo Yadarola y Pablo Bertuzzi, propuestos para la Cámara Federal porteña, que intervienen en causas de interés para el gobierno. Los acuerdos internacionales incluyen convenios con Ucrania, Chile, el Mercosur y la Unión Europea. Las iniciativas de Federico Sturzenegger quedaron fuera del temario.
0: Deportes.
1: River quedó afuera de la Copa Sudamericana en una dramática definición. El equipo de Núñez empató 1-1 con Independiente Santa Fe en el Monumental y perdió 8-7 en los penales por los octavos de final del certamen continental. Sebastián Driussi abrió el marcador en el segundo tiempo, pero Franco Fagundes igualó sobre el cierre. En la tanda, Borré, Martínez Cuarta y Facundo González erraron sus tiros, lo que determinó la derrota. El técnico Eduardo Caudet suspendió la conferencia de prensa postpartido.
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9: Llega ahora Eric Clapton con su versión de Yo le disparé al sheriff.

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2: Tina Arena sacó el álbum Don't Ask en 1994, el cual tuvo mucho éxito en Australia y en el Reino Unido, entre otros países. Allí encontramos El cielo ayude a mi corazón.

0: Escuchamos Dejaste al corazón más solitario por Glenn Medeiros.
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0: internacionales.
1: Rusia lanzó un ataque masivo contra 9 ciudades de Ucrania. Lo informó el Ministerio de Defensa del Kremlin, que aseguró que los objetivos estaban vinculados con actividad militar. La ofensiva provocó daños en viviendas, escuelas, centros médicos e infraestructura energética y portuaria. En Kiev también hubo explosiones y daños en 4 distritos, mientras que la Fuerza Aérea Ucraniana afirmó haber derribado o neutralizado 7 misiles balísticos rusos.
0: Nacionales.
1: Diputados aprobó la reforma de la Carta Orgánica del Banco Central. La votación en general terminó con 144 votos a favor, 102 en contra y 9 abstenciones, gracias al respaldo de aliados como el PRO, la UCR, el MIT y legisladores cercanos a distintos gobernadores. La reforma busca limitar la emisión sin respaldo, impedir el financiamiento del Tesoro, priorizar la preservación del valor de la moneda y endurecer las condiciones para remover a las autoridades de la entidad. Ahora el proyecto deberá ser tratado por el Senado. Buenos Aires, el hospital de Saliqueló recibió una donación millonaria. Julián Gallego, vecino de la localidad, falleció sin hijos y destinó 121 hectáreas de campo a la municipalidad para financiar mejoras en ese centro de salud. El testamento establece que las tierras deben venderse y que los fondos se utilicen para construir un quirófano, una planta de oxígeno y una sala para médicos, entre otras obras. El intendente Ariel Sucurro destacó el gesto y señaló que las primeras estimaciones ubican el valor de la donación en más de 1.000 millones de pesos.
0: Deportes.
1: Julián Álvarez volvió a faltar al entrenamiento del Atlético de Madrid. El delantero argentino no participó por segundo día consecutivo de la práctica del equipo español. La nueva ausencia se produce en medio de una creciente tensión entre el futbolista y el club, luego de los rumores sobre un posible pase al Barcelona. Desde el equipo dirigido por Diego Simeone remarcaron que quieren conservar al campeón mundial, que desde su llegada en 2024 suma 49 goles y 17 asistencias en 107 partidos.
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0: A lo largo de su carrera, Simply Red ha grabado varios discos. Uno de ellos es Me Hace Sentir Como Nuevo, original del grupo de Rhythm and Blues, Stylistic, reinterpretado con maestría por el coloradito Mick Hucknall.
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1: 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No es un pájaro, no es un avión, no es un tren. No, es Superman. Supertramp con Nosotros Dos.

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Según la prensa inglesa, ellos son los padres del rock electrónico, precursores del uso del sintetizador como instrumento y del sampler como recurso musical. Con ustedes, Depeche Mode y Amor Extraño.

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0: internacionales.
1: Panamá. El Niño obliga a reducir el tránsito por el canal y encarece el paso de buques. Se restringirá la navegación por el paso interoceánico desde septiembre para administrar las reservas de agua dulce ante el avance del fenómeno climático que podría adelantar y extender la temporada seca. A partir del 3 de septiembre habrá 34 cupos diarios y desde el 15 serán 32, lo que podría aumentar las demoras y los costos para los barcos sin reserva, que ya llegaron a pagar más de 5 millones de dólares en una subasta frente a valores habituales de entre 50.000 y 100.000 dólares.
0: Nacionales.
1: Diputados aprobó la adhesión al Tratado Internacional de Patentes. El acuerdo permitirá iniciar desde el país un trámite único para proteger una invención en los 158 países miembros y extenderá de 12 a 30 meses el periodo de prioridad. A pedido de los laboratorios nacionales, se incorporó una reserva sobre un capítulo del tratado, aunque desde el sector se advierte que esto podría facilitar nuevas patentes farmacéuticas, retrasar la llegada de genéricos y aumentar el precio de los medicamentos. Tuvo 147 votos a favor y 93 en contra, y ahora volverá al Senado para su ratificación final. Paro universitario de 48 horas. Los gremios docentes nucleados en CONADU realizan entre hoy y mañana un cese de actividades en las universidades públicas de todo el país para reclamar al gobierno nacional el cumplimiento de la ley de financiamiento universitario. Las organizaciones denuncian que todavía no se concretaron las transferencias presupuestarias con impacto en los gastos de funcionamiento, los salarios docentes y las becas estudiantiles. La protesta se produce luego de que el Congreso ratificara la ley y la justicia confirmara su vigencia.
0: Deportes.
1: Se sortea la nueva Champions League con 36 equipos. Se realizará desde las 13 en el Grimaldi Forum de Mónaco. Los equipos fueron distribuidos en 4 bombos y cada uno enfrentará a 2 rivales de cada grupo sin poder cruzarse con otro club de su misma federación. La final está prevista para el 5 de junio de 2027 en el Wanda Metropolitano de Madrid, España, mientras que la competencia contará con decenas de futbolistas argentinos.
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0: 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La agrupación ABC, Dilo,

0: internacionales.
1: Rafael Grossi pidió reformar la ONU para mejorar su respuesta ante las crisis. El diplomático argentino y director general del Organismo Internacional de la Energía Atómica destacó al multilateralismo como herramienta para alcanzar la paz y consideró que el organismo es indispensable ante desafíos actuales. Además, cuestionó la duplicación de funciones. Tenemos 7 u 8 organizaciones haciendo básicamente lo mismo, lo que genera problemas burocráticos muy evidentes y fáciles de detectar, sostuvo.
0: Nacionales.
1: ANMAT prohibió los productos de limpieza de la marca Qualibest. La medida fue oficializada mediante una disposición y alcanza a todos los artículos de esta denominación en el país. El organismo detectó que limpiadores, desinfectantes, aromatizantes y otros domisanitarios se ofrecían sin registros vigentes y sin un establecimiento responsable habilitado. Por ese motivo ordenó frenar su uso, comercialización, publicidad y distribución, incluso en plataformas digitales, hasta que se cumpla con la normativa. Jujuy pagará más de 25 millones de dólares del bono verde y quedará cerca de cancelarlo. El gobierno de Carlos Zadir abonará en septiembre la anteúltima cuota del título emitido en 2017 para financiar el parque solar Cauchari. La provincia prevé desembolsar otro monto similar en marzo de 2027, cuando deberá afrontar el último pago y cancelar una deuda que originalmente alcanzó los 210 millones de dólares. La administración jujeña destacó que mantiene al día sus compromisos y anticipó que analiza obtener otros 105 millones de dólares para obras de infraestructura y equipamiento hospitalario.
0: Deportes.
1: Alpine confirmó a Franco Colapinto como piloto titular para 2027. Según confirmó la escudería francesa, mantendrá como compañero a Pierre Gasly. El anuncio se realizó en la previa al Gran Premio de Italia y el bonaerense de 23 años aseguró sentirse muy feliz y muy cómodo dentro del equipo. Flavio Briatore destacó su crecimiento durante la temporada y sostuvo que sus actuaciones en Miami y Montreal demostraron que pertenece a la Fórmula 1 y a este equipo.
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Este sencillo se encuentra incluido en el sexto álbum de estudio titulado La Calle Número 52, logrando mediante este disco ser uno de los 20 discos más vendidos de los años 70.

0: se despedía Billy Joel interpretando Honesty, Honestidad.
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1: Sigue la música con un clásico de Orchestral Maneuver in the Dark, Soñando.

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1: La carismática Marta Davis nos brinda su compañía cantando Díselo a la Luna.

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1: Recibimos ahora a Julian Lennon desde 1984 con Valot.

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2: Con letra escrita originalmente en 1973, en honor de Marilyn Monroe, escuchamos Vela en el Viento en vivo a cargo de Elton John. Goodbye.

0: internacionales.
1: Noruega. El rey Harald V está muy grave y permanece internado en Oslo. El monarca de 89 años se encuentra desde el 17 de agosto en el Hospital Nacional y su estado de salud empeoró en las últimas horas. La Casa Real cambió el tono de los partes anteriores que indicaban una evolución estable. El hombre había ingresado por una retención de líquidos vinculada a un tratamiento con cortisona y luego sufrió una infección bacteriana.
0: Nacionales.
1: Santa Fe. Investigan como posible homicidio la muerte de un hombre hallado junto a las vías en Rosario. José Luis Torres, de 40 años, fue encontrado muerto ayer cerca del trazado del ferrocarril en la zona de Campbell. En un principio se creyó que había sido atropellado por una formación, pero las lesiones, la sangre en el rostro y una bufanda ajustada al cuello generaron dudas sobre esa hipótesis. El fiscal Marisol Fabro ordenó peritajes, análisis de cámaras y testimonios, mientras la autopsia buscará establecer las causas de la muerte. Marcelo Corazza fue absuelto tras llegar a juicio por corrupción de menores. El Tribunal Oral Federal número 3 dejó sin efecto las restricciones que pesaban sobre el ex gran hermano, mientras que Francisco Angelotti Notar Bartolo fue condenado a 22 años y Raúl Mermet a 10 años de prisión por delitos vinculados con trata de personas y abusos sexuales. La Fiscalía ya había desistido de sostener la acusación contra Corazza, procesado en 2023, por considerar que algunos hechos estaban prescriptos y que no había pruebas suficientes.
0: Deportes.
1: Bocinha tuvo un debut histórico en Colo-Colo. El arquero caboverdiano fue titular en el triunfo por 3-0 ante Unión Española por la última fecha de la fase de grupos de la Copa Chile y terminó con el arco en cero. A los 40 años y 84 días superó a Justo Villar y quedó como el jugador más veterano en disputar un partido de este certamen con la camiseta del conjunto chileno. Maximiliano Romero abrió el marcador a los 22 minutos, mientras que Marcos Volados y Felipe Raipán completaron la goleada.
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1: Continuamos nuestro camino con una melodía que viene de la mano de Sheila E. Se titula Abrázame.

0: escuchábamos a Peter Frampton interpretando No Puedo Soportarlo Más, un sencillo que alcanzó el puesto número 14 del American Top 40 en 1978.
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1: Antes de comenzar el nuevo milenio, Sting exploró los temas románticos con alardes muy rítmicos, canciones sencillas de estilo medieval con un toque de misterio y country. Fruto de esta búsqueda nació Brand New Day, del que se desprende este tema, Rosa del Desierto.

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1: Seguimos con el mítico y bailable tema Sexo, Drogas y Rock and Roll a cargo del grupo que sirvió de inspiración a Luca Prodan para darle vida a los inolvidables Sumos. Llega Ian Durian de Blockheads con Sexo, Drogas y Rock and Roll.

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1: de Kings y Lola, la canción que tiene una singular y muy llamativa inspiración, ya que la letra relata un encuentro romántico entre un joven y un travesti que conocen en una discoteca del Soho de Londres.
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2: Se la puede considerar equivalente femenino de Rod Stewart, famosa principalmente por los éxitos como este. Es Una pena, Bonnie Tyler. It's

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1: Internacionales.
2: Bolivia. Rodrigo Paz admitió que Fernando Cerimedo trabajó en su campaña, pero negó un vínculo contractual. El presidente aseguró que durante los primeros meses de su gestión se desempeñó como estratega de orden internacional, pero aseguró que nunca existió un contrato ni una relación laboral directa. El mandatario realizó esta aclaración en un video publicado en sus redes, luego de que su vicepresidente, Edman Lara, calificara al argentino como asesor personal y reclamara una investigación sin privilegios.
1: Nacionales.
2: Tucumán. Denuncian a Lisandro Catalán y Federico Pelli por presunta falsificación de domicilios. El concejal de Yerbabuena, Mauricio Argiró, presentó una denuncia penal ante la justicia federal contra el dirigente de La Libertad Avanza y el diputado por una maniobra ilegal que tendría fines electorales. Según el escrito, ambos habrían declarado direcciones que no coincidirían con sus residencias reales para cumplir requisitos de eventuales candidaturas. La presentación también solicita investigar a funcionarios del RENAPER y profundizó la interna de la oposición en la provincia de cara a 2027. Gonzalo Chispa Sánchez recibió una pena por su actuación en la ESMA. El Tribunal Oral Federal número 5 halló responsable al ex integrante del grupo de tareas 3.3.2 por 178 privaciones ilegítimas de la libertad cometidas entre 1976 y 1978 durante la dictadura cívico-militar. El represor, de 74 años, había sido detenido en Brasil en 2020 tras permanecer prófugo durante años y extraditado a Argentina para afrontar el proceso. El fallo cerró el noveno tramo de la megacausa y sus fundamentos se conocerán el 22 de octubre.
1: Deportes.
2: Fenerbahce se metió en la Champions y el festejo terminó con incidentes. El equipo turco venció 2-1 a Lyon en Francia y cerró un global de 3-2 para avanzar a la fase de liga del torneo europeo. Vedad Muriqi y Archie Brown marcaron para la visita, Malik Fofana descontó en el segundo tiempo y al Lyon le anularon 2 tantos por posición adelantada. Nicolás Tagliafico ingresó sobre el final para el conjunto local. Tras el partido hubo una pelea entre futbolistas y miembros de ambos equipos.
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2: Y los clásicos siguen llegando, esta vez de la mano de Duran Duran con All She Wants.

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1: Ahora llega la música de Red Hot Chili Peppers, Scar Tissue.

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2: Maroon 5, Mad.

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2: Le damos la bienvenida ahora a uno de los cantantes más reconocidos del mundo. El galés Rod Stewart. Estás en mi corazón.

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2: Paradise es el segundo sencillo del quinto álbum de estudio Milo Giroto. Los críticos alabaron la composición musical, el uso de sintetizadores, de las guitarras y bajos. Comentaron que la canción demostraba que la banda sabe cómo poner nuevos trucos sobre la mesa. El video muestra a un hombre disfrazado de elefante, interpretado por Chris Martin, escapando de un zoológico de Londres y sus intentos de irse a otro país. Fue filmado en diferentes locaciones: Londres, Ciudad del Cabo, Karoo y Johannesburgo.

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0: En el capítulo de hoy vamos a viajar a finales de los 80s e inicios de la década de los 90s. Hoy vamos a hablar de Business.
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0: Esta agrupación formada por el productor belga Jean-Paul de Koster, que luego se asociaría con Phil White, que años más tarde serían los responsables de Two Unlimited. Y también AB Logic.

0: alcanzando el puesto número 7 del ranking británico. Esta canción contiene samples de Sex Machine en vivo en el estudio 54.
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0: En 1991, Business lanza el sencillo Get Into Trance. Y aquí hacemos un parate para destacar uno de los samples más utilizados en los 90s. Esta canción contiene un sample de un disco de James Brown llamado Train for Payback, con la inconfundible voz de Frankie Crockett, diciendo la mítica frase.
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0: También contiene un sample de Iggy Pop, el famoso African Man. Sí, el de Monkey Say, Monkey Do. Business siguió sacando algún que otro éxito. En 1996 reapareció Business. En 1997 lanzaron Party People.

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De su álbum lanzamiento, de su álbum homónimo, escuchábamos del 84 a Chicago y Along Comes a Woman. Este es un dúo australiano de soft rock formado en la ciudad de Melbourne en el año 75. Han ganado numerosos premios y reconocimientos alrededor del mundo, entre los que figuran los American Music Awards y los premios Billboard. Han obtenido gran cantidad de discos de oro y platino. Nos referimos a Air Supply, quienes hacen Without You.

0: Roy Orbison pasaba en esta parte dejándonos You Got It.
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2: Continuamos escuchando a Def Leppard y Put Some Sugar on Me.

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Liza Minnelli sonando estaba en esta parte con Losing My Mind. Este tema significó un punto de inflexión para la banda, estableciéndose como unos destacados en la escena del pop y dance de los años 80. Dead or Alive hace You Spin Me Right Round.

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Lo que estás escuchando es la música de Glass Tiger, Someday. Llega ahora Bruce Hornsby, On the Range. Esto es The Valley Road.

0: compartíamos con vos otro de los grandes clásicos de Michael Jackson, Billie Jean.
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Año 1984 para este gran hit de Billy Sum. Escuchábamos Imagination. Nos vamos al año 93 ahora para continuar disfrutando. Aquí damos con Duran Duran. Esto es Come Undone.

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Este es otro de los temas insignias de los Rolling Stones. Compartíamos con vos Rock and the Hard Place. Grandes hits como este de The Outfield, que empieza a sonar para vos, Since You've Been Gone.

0: Rod Stewart nos dejaba en esta parte del año 87, Twisting the Night Away.
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El enorme Barry White traía esta parte, Can't Get Enough of Your Love, Babe. A pleno con muy buena música aquí en tu radio, donde ya llega Stevie Nicks con Rooms on Fire.

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Desde el año 1985 la gente de A-ha nos traía Love is Reason. Buena música continúa sonando para vos. Del año 88 Level 42 hace Heaven in My Hands.

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0: Que tiene un nombre. Esto es After Office.

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Sonidos que te invitan a volar. Esto es After Office.

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